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1: ¿Qué está tomando, muchacho?
2: Estoy tomando Kool-Aid. Tú sabes, agua fresca.